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3: Es la hora 21, 3 minutos.
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1: ¿Qué tal, amigos? Bienvenidos a compartir Hecho en Uruguay, edición de viernes aquí en la Mega, ¿eh? 16 minutos pasan de las 21 horas, 12 grados la temperatura actual aquí en la ciudad, ¿eh? Hasta las 23 te vamos a acompañar con toda la música, claro que sí. Toda la comunicación también a través del 099-085-733. Para que selecciones la música uruguaya que vamos a escuchar entre todos aquí en la Mega, ¿eh? Edición de viernes. Viernes a la noche, como lo dice el tema del inicio de hoy, ¿eh?

0: Hasta las 11 de la noche te vamos a acompañar entonces. Opa, que se subió, ¿eh? Aquí en la Mega, aquí en la Mega. Desde el 89.7, desde la Mega FM.uy para, bueno, acompañarte donde estés, donde andes, con todo, claro que sí. Viernes a la noche.
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0: Una vida más, el sonido de No Te Va a Gustar sonando también en esta noche de viernes, de hecho, en Uruguay, aquí a través de la Mega, ¿eh? Producción 2026 de esta gran mega banda uruguaya. Para ponerle ritmo a esta noche de viernes con todo, ¿eh?
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0: El sonido de Tabaré Cardoso y este La Ley de Newton, así sonó también en esta edición de viernes de Hecho en Uruguay, aquí a través de la Mega, a través de la 89.7. Hasta las 11 de la noche, hasta las 23, todo el sonido uruguayo para vos suena desde la 89.7. Bien, a partir de las 18, subí la radio, con todo el sonido de todo el mundo. Hacer la previa del fin de como todos los fines de semana, desde las 18 y hasta las 23, aquí en la Mega.
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3: Es la hora 22, 4 minutos.
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0: Así sonó la noche, de hecho, en Uruguay. Soy tu sol y este morocho así lo compartimos juntos aquí a través de la Mega, a través de la Mega FM.uy hasta las 23. Esta es tu música. 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

0: gran versión de la nueva escuela de este clásico de la vela puerca, Zafar, así sonó también en esta noche de Hecho en Uruguay, versión plena de la nueva escuela, así sonó para vos.
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0: Así sonó Luana y este Siento el Calor a través de la Mega, a través de la 89.7, a través de la Mega FM.uy, hecho en Uruguay para vos hasta las 11 de la noche.
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0: En la noche, de hecho, en Uruguay, aquí a través de La Mega, el sonido de Soy Tu Sol, haciendo este Pobre Corazón, así sonó aquí en La Mega, ¿eh? Hecho en Uruguay para vos, hasta las 23, como todas las noches de la semana, en vivo para vos.
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0: En la noche, de hecho, en Uruguay, así sonó De La Planta haciendo este enganchado con Eres y Déjame Intentar. Excelente para compartir en esta noche espectacular, de hecho, en Uruguay, aquí a través de la 89.7, a través de la megafm.uy, hasta las 23 para vos.
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2: 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Es la hora 23, 4 minutos.
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5: Es la hora 02 minutos.
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2: Es la hora, 1:13.
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8: Es la hora 2 minutos.
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1: 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Es la hora 3:02.
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1: 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Es la hora 4:03.
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6: Es la hora 5:02.
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0: No sé tú, yo la estoy pasando muy bien. La humildad prevalece, ¿no? Ya sabes lo que hay que hacer.
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0: 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Es la hora 6:13.
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0: equipo de Buenos Días, que va ganando 4-0 por ahora el cable, le va ganando 4-0. ¿Cómo están todos? El abrazo grande desde el fogón en la mañana del sábado. Un abrazo enorme para toda nuestra querida audiencia, para todos ustedes. Ya vamos con todo, estábamos combatiendo, en serio, difícil la carrera. Y recién puedo salir. Recién puedo salir. Buenos días.
1: ¿Cómo pasó? Bienvenido el sábado. Che, pero ¿qué pasó? Es como el audio que ustedes ahí están durmiendo, che. Están durmiendo.
0: Acostado.
1: Vamos a la baja, ¿cómo están durmiendo, compadre?
0: Acostado.
1: Bueno, feliz sábado, feliz fin de semana para todos. 3 de octubre. O sea, está saliendo el sol, hay algún pronóstico de agua, pero está, capaz que zafamos, ¿no? Que tengan todos un lindo fin de semana, Fede. Si anda por ahí, hay tiempo, páseme un tema de copla alta bien lindo ahí. Quiero perderme en el monte, por ejemplo, ¿vio? Un abrazo grande, vamos arriba, que se va y se va esto,
0: Un abrazo grande, Fabricio, saludos desde el fogón. Vos sabés que me acostumbré a tal punto de trabajar con auriculares que el día que tengo que trabajar sin auriculares es prácticamente imposible. Pero, ¿y cómo uno se vuelve dependiente o no de determinadas cosas? Ahora, mientras peleaba con el cable de mi auricular, que definitivamente se cortó, entonces te enloquece, yo peleando con el cable y pensando, ¿no? Cómo uno se vuelve dependiente de algunas cosas. Y después como se extrañan, es tremendo. Bueno, creo que va a sonar raro todo el programa hoy, probablemente o más bajo, o van a pensar que estoy durmiendo, acostado, porque no estoy acostumbrado a trabajar sin auriculares. Antes, sí, exactamente. Antes recuerdo que hace muchos años me había acostumbrado a trabajar sin auriculares. Y aunque me los ofrecieran, no quería. Ahora, sin auriculares, soy un desastre, una desgracia, una barbaridad. No sé qué vamos a hacer. Y tenemos casi 3 horas por delante. Bueno.

0: Buen día.
1: Buen día, buen día.
0: Saludo grande aquí para la barra que va rumba caña, palo y palo. Vamos arriba. Rumba la tormenta, pero hace un barullo, ¿no? Vamos arriba.
1: A la tormenta hay que toparla de frente nomás, mi amigo. Le mando un abrazo, Walter, por ahí, saludos. A la tormenta la van a topar de frente, pero no viene, viene. Ah, hoy llueve. Es verdad que hay pronóstico de lluvia para hoy, ¿no? Hay pronóstico de lluvia, señoras y señores. Ay, ay, ay, qué linda noticia. Pero mañana va a estar lindo y soleado. Mañana va a estar lindo y soleado. 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Ustedes no se imaginan lo raro que se escucha si no tenés la auricular. Pero será posible. Vamos a prontar el mate para calmar los nervios ahora. 50 minutos de las 6 de la mañana. 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
1: 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Es la hora 7:03.
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0: Fogón, mañana de la Mega 89.7 con toda la barra grande escuchando la radio por ahí. Les mandamos un abrazo enorme a toda la gente que se está escribiendo, enviando su audio por el 092-609-848. 7 de la mañana, 14 minutos. Nos vamos rapidito a Sebacar a ver los menús para hoy. Vea, buenos días.
1: Día Federico,
0: vamos a
1: la barra. 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
0: Un saludo grande, Bea, saludos para toda la barra por ahí por Sebacar, la esquina del Pollo Les Pido en Tacuarembó, Catalogne y Doctor Ivo Ferreira, presentando la mañana de buenos días, también los amigos de Autoservice, el Yandú por allá, toda la barra, Sebacar y el Yandú juntos, Sebacar en Doctor Ivo Ferreira y Catalogne, Catalogne y Doctor Ivo, y el Yandú en Avenida Oliver, el número 9. 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
2: Pero muy buenos días, Federico, buenos días para toda la barra. Bueno, les deseo que tengan un excelente y espectacular fin de semana.
0: Muchas gracias.
2: Y que lo disfruten mucho. Vaya, un abrazo enorme. Vamos arriba.
0: Arriba, Juan querido, un saludo grande desde el Fogón, un saludo grande desde la mañana de buenos días. Como siempre ahí, atento a la jugada. No, se nos viene el agua, ¿no? Se nos viene el agua, vamos a ver qué hay. 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Mirá cómo está acá, mirá cómo está, 17 grados la máxima para hoy, nublado, vamos a tener lluvias en la mañana alrededor de las 8 y las 9, y después a partir de las 12 del mediodía, por la tarde hasta las 19 horas, abundante lluvia según lo que se ve en el pronóstico para la tarde de hoy sábado. Para mañana va a estar soleado con cielo escasamente nuboso, escasa nubosidad, 21 grados la máxima, 9 la mínima. Para el lunes 5 de octubre, soleado con cielo algo nuboso a cubierto, 18 la máxima, 10 grados.

alguno puede pensar que con esta chacarera que llamamos borrachera estamos incitando a tomar. 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

0: Mañana del Fogón de Buenos Días, mañana de la Mega 89.7. Bueno, bueno, bueno, bueno, bueno, bueno, no está muerto quien pelea ya. Vamos, vamos, gracias director, gracias, anda espectacular su equipo, sí, sí. Anda espectacular su auricular, director, sí. Ah, se estaba achicando con su auricular, no, sí, anda, que es un fuego, le salió fuego acá recién, por eso anda que es un fuego. Ahora sí te quiero ver, buenos días, buenos días.
1: Buen día, buen día, Federico, un gustazo escucharlo nuevamente allá, bueno, estamos acá, un saludo para el sapo, que te está escuchando.
0: ¿El sapo?
1: Un amigo, sapito, un saludo para él, sí. Y también otro para un gran amigo como es el Varguita también.
0: Pa, bueno, también es amigo suyo.
1: Estamos escuchando.
0: Bueno, el sapo, el Vargas y toda esa barra, un saludo grande. Parte del Goyo, entonces, en la mañana del Fogón de Buenos Días, aquí en la Mega 89.7, donde estamos presentados por Albano Ordaix con Zambrano, 099-830-786, el teléfono de Neco para comunicarse, y usted se puede comunicar, por supuesto, con

0: bueno, a ver qué novedades tenemos por acá. A ver. ¿Para qué estamos reorganizando el equipo nuevamente? Nos reagrupamos. 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Pero después usted ahí puede hablar con cualquiera de los integrantes del equipo, por supuesto, con el Nacho, con el Nano, con el Agustín, con María Sofía, con Elvira, con las gurisas allá en el escritorio el lunes, con toda la barra, por supuesto, con toda la barra que se mueve y deben de estar escuchando la 89.7. 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Y Equip Shop en Ituzaingó, pegado al correo uruguayo. ¡Qué linda mañana que está fresquita! ¿Será que va a llover esta tarde? Ojalá que no. Hoy deseo que leer el pronóstico de lluvia para esta tarde. Que leer, que no llueva. Está muy frío, no puede llover. 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Hola, buen día.
1: Buenos días. ¿Cómo ha pasado, señor?
0: Todo tranquilo, bueno, y mejorando.
1: ¿No es mucho el manguear?
0: No.
1: Cuando usted crea.
0: Sí.
1: Que haya una posibilidad de pasar un buen chamamé ahí.
0: Bueno.
1: Pásemelo nomás.
0: Muy bien.
1: Bueno,
0: lo pasamos nomás.
1: Un fin de semana para usted y para la gran audiencia ahí de la MEG.
0: Muchas gracias, Rubén. Un abrazo grande. Saludos para toda la barra del barrio Colón. Un abrazo enorme desde el Fogón. Y le decimos con alegría que pase lindo el fin de semana y disfrute cada día. Vamos, Rubén, todavía. Oh, 758, doctor, ¿cómo anda? ¿Cómo anda, doctor? ¿Qué anda haciendo? ¿Qué decía el doctor hoy temprano?
2: Bueno. ¿Qué cable? Un cable de United. ¿Qué?
0: Dice que sí, que va a llover.
2: Bueno, chequeé auriculares a todos, tortura de esa de una cada uno y atamos un alambre por arriba que era para escuchar. Bueno, eso es pensar que está durmiendo, siempre está durmiendo. Bueno,
0: acostado.
2: Bueno, no cambiaste mucho, che. Bueno, seguí siendo desastre, una desgracia. Bueno,
0: acostado.

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5: Es la hora 8:06.
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0: tiene, no recuerdo si fue el año pasado o 2024. 2024 que salió, me parece que lo grabaron, o 2025. Bueno, por ahí andamos con esta gente que nos deja este A Puro Dolor espectacular para esta hora de la mañana. Digo yo que a usted le puede gustar. 8:18 minutos. Hola, buenos días. Hola.
1: Mis fantasías, mis ganas de vivir la vida. Devuélveme el aire, cariño mío. Me pongo bien romántico, si no con la meda, no. Sí, no me puede levantar, pumba arriba, ¿cómo me puede levantar con un brillo romántico? No, sí, no, oye, anda bien, Federico, pero buen día, buen día, buen día. Se viene a Yuba o no se viene a Yuba, ¿eh? Pues que eso es un hombre que todo lo sabe, porque todo lo sabe, ¿no? Che, anda bien, vos, Federico, todo bien, todo lindo, todo más, todo contento, todo fantástico, todo extraordinario, todo espectacular, todo joyita, contame, decime, contame. Che, y por acá, dije Pagoncín, encargado mi hijo Cheo y el sábado hay que salir a laburar. Durante la semana se labura, pero llega el fin de semana y el hombre se pone con unos nervios, En cualquier momento le agarra el cuero al lomo. Yo no más, y todo lo enseño y le agarra el cuero al lomo, le subí por el camión, vas conmigo los fines de semana también, Cheo.
0: Seguro.
1: Porque ya vayan a tener cansado uno. No, esto no va a terminar bien. A ver, lo único que me motiva y que me da las energías para salir todos los días a la mañana a la ruta es la Mega.
0: Un abrazo, Dieguito querido. A la Mega. Pero che, bueno, arriba con ese ánimo y ese romanticismo en el sábado también. Hola.
1: Según lo que dijo la monja, hoy llueve.
0: Hoy llueve, dijo.
1: Empieza a las 12 hasta 1, 2 de la tarde.
0: Bueno, sí, hasta las 7 de la tarde dice que va a llover. Es una locura. Ojalá que le erren, ojalá que no llueva. Dios quiera.

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Está sonando la música de Valen Vargas, Color Café. La mañana del Fogón de Buenos Días en La Vega.

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está linda la mañana, que no se venga el agua. Que no se venga el agua, que no se venga el agua. 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Buenos días, saludos para la barra.

0: gauchos pobres. Eran los gauchos pobres, ahora son todos llenos, tan llenos de plata. 8 de la mañana, 27 minutos. Te lo estoy, ¿cómo es que se dice? Bueno, no me sale la palabra. Y no hay tiempo para las palabras que no salen. Las que no salen, no salen. 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
0: 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Mañana de buenos días, mañana del fogón, mañana de la mega, que suena, que se pega y no se despega. 8:28, mañana que presenta a las 16 con Víctor Lugo. ¿Cómo estamos, Víctor? ¿Cómo estamos con toda la barra ahí? Víctor Lugo y todo el equipo de las 16, les mandamos un saludo grande. Están a full a esta hora. 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Mañana tenemos la fiesta del Paraíso de los Gauchos en la Ramonita, ¿eh?

Viene Lucas el 10, viene Lucas el 10 de octubre, ahora el fin de semana que viene, ¿no? El fin de semana que viene, el sábado que viene, viene Lucas Sugo. No es Lucas Hugo, Lucas Sugo. A la sede de la Sociedad Criolla Patria y Tradición, de la mano de Parcilo Producciones, no se olviden, ¿eh? 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Buenos días, buen fin de, bueno, muchas gracias a toda la gente. ¿Cómo estamos, la gente de Automecánica? Vamos, vamos, vamos, vamos, Walter. Es ahora, Walter, dale, que ya es 3 de octubre. Es ahora, dale, dale, dale. Dale, Automecánica, dale. Auto, auto, auto, auto, auto, auto. Dale, dale. Dale el ok ahí que se arranca. 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

Ya la 44 casi ha venido, Nive, ¿eh? 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

0: 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Hola, buenos días.
1: Buen día, vamos. Hola. Vamos, ¿cómo vamos, que se puede, vamos.
0: Sí, vamos, bien.

suena esa versión de Vuelve, la versión cumbia. Claro, en la mañana del Fogón 89.7 para que le pongas ritmo y alegría a tu sábado. ¡Que viva el sábado, che! 29 de octubre.

0: papá está trabajando allá arriba. Y pásame eso y el zum.
1: Bueno, dale, mi amor, un beso grande. Creo para ti. Un beso grande para ti, para los papis. Son las 8:57. El sucunzun. Este es el tema que ella quiere. Mira, para un poquito. Hace días que se lo quedamos debiendo. Es una barbaridad.

0: mañana.
1: Este es el tema que se quiere escuchar. Mira, le mandamos un beso grande. 58 de las 8. 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

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Que lo pasen bien, gente. Ya llega Alfredo González enseguida con Hola Mega. Buen fin de.

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6: Es la hora 9:04.
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0: tal, amigas y amigos? Tengan todos ustedes muy, pero muy buenos días. Bienvenidos, bienvenidas todos a esta edición sabatina, en este weekend sabatino de Hola Mega a través de tu radio 89.7 Mega FM.
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0: ¿Cómo están? ¿Cómo pasaron la semana? ¿Cómo amanecieron de ayer a hoy? ¿Cómo están? ¿Cómo están? El 092-832-475, la línea de comunicación con el programa. 092-832-475, la línea de comunicación. Ya te voy a decir cómo se presenta el tiempo. Tenemos una sensación térmica de 11 grados. La temperatura es de 13 grados, la sensación térmica de 11. Los vientos soplan a 13 kilómetros en la hora. Por ahora, precipitaciones 0%. Al menos para aquí, para esta zona, para nuestro departamento. Humedad 81%, está bastante elevada la humedad. Así que bueno, está cubierto el cielo, está fresquita la mañana, está lindo, agradable para levantarse y salir a disfrutar de la jornada, ¿eh? A salir a vivir la jornada. El tema que abre esta edición sabatina, antes que el tiempo se vaya, antes que el tiempo se vaya, las voces de Juanes y Fonseca cantando juntos, Antes que el tiempo se vaya, estamos acompañados por Residencial Vida Feliz, un hogar, como siempre te digo, un hogar para compartir y para disfrutar, un hogar para vivir, amar y compartir. 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El saludo grande a las chicas allí de Residencial Vida Feliz y, por supuesto, a las abuelitas, el beso enorme, a las abuelitas que están allí, el beso enorme para ellas, Seguimos compartiendo buena música. El próximo tema lo presenta Estética Canina, presentando el próximo tema. A ver con qué vamos. Despacito, dale.
2: Fonsi, Chihuahua.

Despacito, claro que sí, despacito, despacito. Luis Fonsi, Daddy Yankee. En la mañana del weekend musical. Para este sábado. Para este sábado, 3 de octubre, ya 3 de octubre. Estás en la Mega, estás en la 89.7 Mega FM. Hola Mega, el weekend musical de Hola Mega, acompañándote hasta la hora 12 del mediodía, ¿eh?

0: presentando toda la comunicación, toda la música, presentada por Estética Canina con Gilda y Maciel, y allí también con Martín. 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Tenés el avance publicitario, Opereta. ¿Cómo pasaste, Opereta, de ayer a hoy? Me extrañaste, me imagino, me extrañaste. ¿Tenés el avance publicitario de Lepao? 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
0: 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Android, reparaciones hoy en Tambores, a ver con qué vamos. Así como soy, Candela del Sur, claro que sí, así como soy, dale.

El tema, así como soy, así como soy. Claro que sí, la voz de Candela del Sur. Así como soy. Está buenísimo. El tema, qué rico mate que estamos tomando aquí con el equipo, la verdad. Un rico mate contemplando la mañana también del sábado, 092-832-475. La línea de comunicación con el programa. 092-832-475. La línea de comunicación con el programa. 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Presentando la música, 9:33 en la mañana. El tiempo pasa y la mañana transcurre, claro que sí, en esta jornada sabatina de este sábado 3 de octubre, acompañados con Ferretería Novelisco, el Intendente Oliver 2688, Barrio El Molino. 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

El tema de Agatha y el tema Dime, Agatha cantando con Lucas Hugo, Lucas Hugo, que me dijeron, estuve con unos amigos y me dijeron que Lucas viene el próximo fin de semana a Tacuarembó. El próximo fin de semana viene Lucas. Vamos a corroborar esa información, pero sí, sin ser hoy, este fin de semana, el próximo, viene aquí a Tacuarembó Lucas Hugo, a un boliche bailable. Así que bueno, vamos a corroborar esa información, pero de muy buena fuente la tengo. Así que bueno. La música que gira aquí en la mañana, en el weekend, El 092-832-475, la línea de comunicación con el programa. El saludo grande para el Talibán dice, estoy en la guardia, la terminación 689. El Talibán dice, ¿será que sale la nave del olvido? La nave del olvido, ¿quiere escuchar? Bueno, la nave del olvido, gracias producción, por anotar todos los pedidos, El Talibán se comunicaba entonces, gracias, el saludo grande para el Talibán que está en la guardia, está escuchando el programa, está escuchando la radio, está escuchando la mega.

0: grande para Carlos y Alejandra, la terminación 254, Carlos y Alejandra, dice, estamos tomando unos matecitos, dice, bien ahí, dice Alfredo, bien ahí con esos temas. Bueno, gracias, gracias, Carlos y Alejandra, está lindo, está linda la jornada, ¿eh? Si todavía viste que algunas amigas y algunos amigos todavía los sábados, porque no trabajan, se levantan un poquitín tarde, bueno, te digo que está encapotado el cielo, sí, está nuboso, pero está un tanto frío. No hay presagio por el momento de lluvia. La temperatura anda en el orden de los 14, 15 grados. Está fría la jornada. Fresquita, no fría, fría, como para ponerse un camperón, no, pero bueno, hay que salir abrigadito, Acompañados por Salto Jugos, el mejor jugo natural, Salto Jugos, 100% natural, Salto Jugos, anímate a 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
0: 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Claro que sí, Salto Jugos con todo, presentando la música, al igual también que Agro y Distribuidora Charrúa presentando la música aquí en el programa. 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

¡Qué voz, eh! ¡Qué voz! Mariela Soledad, Mariela Soledad y Banda Nova. Cantando Mariela Soledad y Banda Nova. Nuestro primer beso. 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

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Mundo Animal tiene tres premios muy lindos, muy buenos, para regalarle a aquellos oyentes que acierten, ¿Qué se trae Mundo Animal para estas próximas semanas, En breve, Mundo Animal va a tener una noticia, les va a dar una noticia terrible, una noticia brillante, claro que sí. 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Vale, comunicate, decinos, muchos, algunos han acertado, sí, tenemos una lista impresionante de oyentes, algunos han acertado, hasta del exterior acertaron, como nuestro amigo de allá de New Jersey, otros nos han dicho, muchos nos han dicho que va a traer algún personaje de las raciones que tiene Mundo Animal para ponerlo en el frente allí del local. No sé. Otros dicen que va a traer una mascota, un animalito. Unos me dicen va a traer un papagayo de esos de Brasil, de esos todos coloridos, para ponerlo allí. Bueno, no sé. Otros me dicen va a traer un monito. ¿En serio? Dice, va a traer un monito allí para el local, para que pueda recibir también a la gente. No sé tampoco. Hay tres premios muy buenos, tres premios muy buenos. Tienen que contestar qué va a traer, qué se trae Mundo Animal, o qué con qué con qué.

0: 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Vamos arriba, con Mundo Animal, presentando el próximo tema, el saludo para Numar, la terminación 114 del barrio, allí, del barrio Regi, dice Numar, dice... Me decía un instructor, dice, cuando estábamos haciendo guardia allá en el Concar, dice, ojitos abiertos y oídos de radar. Sí, tenés razón. Eso nos decían también a nosotros, cuando hicimos allá en el penal de libertad, guardia. Un saludo grande para todos los amigos que se deben de acordar de esa época, donde muchos tuvimos la oportunidad de hacer guardia ahí en esos lugares. Gracias, Numar, gracias por el aporte. El saludo grande para Miguel, la terminación 006, y gracias Miguel también por los saludos y por estar siempre en sintonía. Seguimos. A ver.
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3: Es la hora 10, 12 minutos.
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0: El tema, sonido profesional, asunto delicado, dale. Estamos a sábado. Sábado gris, pero lindo, agradable. Sábado frío, pero lindo, agradable. Para escuchar música, la 89.7, para escuchar la Mega, para escuchar el weekend musical de Hora Mega y toda la programación de la Mega, Dale. También nos podés escuchar a través de la página web de la radio de la 89.7 y la megafm.uy 092-832-475, la línea de comunicación con el programa. El saludo grande para Verónica, que está trabajando. Verónica, el saludo grande para ella. El saludo grande para Marisa y para Nadia también allá por Mercado La Gringa en Barrio Godoy, en Soldado Godoy 1871, 095-222-124. 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
0: 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El saludo grande para Ariel, para Claudia, Ariel allá por New Jersey, que se estaba comunicando con la producción, dice: estoy trabajando a full y escuchando el programa allá a la distancia, acá a la distancia, bien. Dice, esperando con ansias las vacaciones, Sí, el año que viene, ¿no, Ariel? El año que viene, en el 2027, van a venir a la Patria Gaucha, ¿no? Bueno, los vamos a estar esperando, Ariel, que dice, tirame un tema, decirle a la opereta que no sea malo, que me tire un tema de Sonora Palacio, un tema bien romántico. Bueno, aquí está, de desafío.

0: de Sonora Palacio, la Palacio girando y girando, la Palacio, el tema que tiró el Opereta al aire, tema para Ariel desde New Jersey, quería escuchar un tema de la Palacio, Sonora Palacio, dice un tema medio romanticón de esos de la Palacio. Bueno, aquí está este desafío, dale.
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0: Lo presentó al tema de La Palacio. 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Está en el cumpleaños de Nara. Feliz cumpleaños, Nara. Feliz cumpleaños. El saludo también de cumpleaños. ¿Quién más está de cumpleaños? El saludo de cumpleaños también para Sorita, que hoy está cumpliendo años también, Seguimos compartiendo buena música, seguimos compartiendo buena comunicación de la mano de Inmobiliaria Dos Santos. 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

El tema estaba solicitado, la penúltima. Dime tú. Para complacer a Patricia y a Cristian, la terminación 127. Patricia y Cristian dice, estamos escuchando la radio, el programa, dice, está buenísimo. Buenísima esa música tropical, ¿eh? Bien, gracias. El saludo grande para Aníbal, la terminación 881.

mando el saludo grande también para la terminación 832. 832 Fagundes dice: amigazo, te estoy escuchando bien. Gracias, Fagundes. Gracias, gracias. A ver, quiere una cumbia bien movida. Dice: bueno, vamos a ver, Opereta, buscarle una cumbia bien movida ahí para Fagundes, que está escuchando y debe estar con haciendo algún asadito. A ver, Fagundes, debe estar haciendo algún asadito. Sí, sí. El saludo grande para Raquel y para Julio, la terminación 838, que están en sintonía también.

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Vaya el saludo para ellos, Vaya el saludo para ellos. 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Presentando la música. 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Ya llevas la radio, el receptor, para escucharnos desde Aventureros, llevas el receptor, Sí, compartiendo toda la música, compartiendo toda la comunicación, a ver, ¿con qué vamos ahora? ¿Con qué vamos ahora? Tema solicitado. Lo quiero todo de ti, lo quiero todo de ti, la auténtica.

El tema lo quiero todo de ti. La auténtica con todo. Yo le digo a Ariel, también le digo a todos los amigos, que a muchos amigos que tengo en el exterior, que no le den bolilla a esas publicaciones. Ariel dice, ando caliente, dice, ando medio caliente y medio tristón también, por las publicaciones que ponen, dice, en las redes, dice, la gente dice, acerca de los uruguayos que hemos salido del país para el exterior, y que estamos viviendo en el exterior. Dice, se creen, dice que nosotros, dice, por ejemplo, dice Ariel, dice, yo salí porque no daba para más, no daba para más la situación del país, en cuanto a lo laboral, en cuanto a lo económico. Dice, bueno, y por eso me vine acá a los Estados Unidos, dice. Y publican, dice, que uno, los uruguayos que estamos en el exterior nos damos una vida de rico, y no es así. No, al contrario, tienen que reventarse. Yo le digo a la gente a veces es ignorante y escribe, porque claro, a través de un WhatsApp es muy lindo, ¿no? A través de una red social es muy lindo también decir las cosas, pero tienen una ignorancia tremenda los que dicen eso, porque cuando los compatriotas que van al exterior porque buscando nuevos horizontes, porque acá no hay trabajo, porque acá la situación económica es fulera, y bueno, van al exterior y tienen que romperse el lomo trabajando en el exterior, de lo que venga, y trabajan, porque en el exterior les abren las puertas a todos los extranjeros, les abren las puertas. Yo a veces me da también una impotencia bárbara, porque la gente a veces habla porque tiene, bueno, esa como la alcancía, ¿vieron? O tienen la facilidad de escribir, pero a veces hablan porque tienen esa ranurita en la cara, parecen la alcancía nada más, que se llama boca. Bueno, pero por eso hablan, pero no porque sepan de la situación, o sepan también, o hayan pasado por esa situación. Hay que ponerse, hay que tener empatía, ponerse en el lugar del otro. 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Vamos arriba, vamos que se nos va el camión, vamos que se nos va el camión. 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Tirá ese tema al aire, nos vamos a la pausa. Yo lo que digo es esto, a veces los que hablan porque, bueno, porque hablan nada más, porque no han pasado por esa situación de necesidad y de apuros, que no tienen de estar sin trabajo, de estar sin un sostén económico para mantener a la familia o para mantenerse uno mismo. Es muy fácil estar sentado en una silla, y escribir en una red social, ponerse a escribir pavadas a través de una red social. Es muy fácil, es muy fácil.

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2: 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Es la hora 11, 10 minutos.
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0: Tema nuevo de Fede Rojas, Fede Rojas. Yo tengo, claro que sí, yo tengo la clave, yo tengo la clave. Fede Rojas, para vos. 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Déjame terminar acá y vamos con el próximo tema. ¿Sí te parece, Vanessa? Un saludo grande para Rubén. Dice Rubén, tenés razón, Alfredo. Tenés razón en eso que decís, que la gente habla por hablar. Dice, y no saben lo que los compatriotas pasan en el exterior, La verdad que pasan muchas peripecias, muchas necesidades también, Dice, comparto lo que decías al momento de hablar por los amigos que están en el exterior, claro que sí. Sí, porque es muy fácil hablar en las redes, es muy fácil estar en tu casa, al lado de la estufa y decir, bueno, voy a escribir boludeces en las redes, y le voy a dar en contra a los que se van al exterior. No es así. Los que se van al exterior se van por una razón lógica, porque buscan nuevos horizontes, porque acá no hay trabajo, porque buscan un futuro para su familia, porque sí, es así en lo económico. Y bueno, a no ser que los que estén escribiendo las redes no tengan tampoco la capacidad suficiente para ver alrededor y darse cuenta de cómo está la situación también. Porque la verdad, bueno. 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Presentando la música aquí en el programa. A ver qué tenés ahí, Opereta. Largalo, largalo.
1: Lo que odian en vos es justo lo que les falta a ellos. La gente no siente envidia de lo que no le importa, sino de las cualidades que le gustaría tener. Tu confianza, tu fuerza, tu resiliencia, tu luz, tu capacidad de levantarte una y otra vez, incluso cuando la vida te pegó fuerte. Eso es lo que les molesta. Les incomoda que lleves algo que ellos vienen buscando hace años, pero nunca tuvieron la disciplina de construir. Tu brillo viene de algo más grande y por eso no lo pueden copiar. No apagues tu luz para que los inseguros se sientan cómodos. Que hablen, que miren, que critiquen. Seguí brillando porque tu luz no es el problema. Su oscuridad sí. Me encanta esta frase.
0: Claro que sí, su oscuridad sí, claro que sí, es así, ¿eh? Gracias, Leticia. Gracias, Leticia, por la frase. Vamos arriba, vamos arriba. Vamos arriba, loca y bella, Mr. Mambo, Mr. Mambo, dale, que está solicitado.

La música de Mr. Mambo, loca y bella, en esta mañana gris aquí en Tacuarembó, ¿eh? Totalmente toldado el cielo, una temperatura de 15 grados.

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0: 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Vamos arriba. 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Ahora sí, 5 minutos pasadas de las 11:30, así que tirá la pausa, Opereta, así venimos con todo, los últimos minutos finales del programa, ¿sí? El último bloque, pausa y ya venimos.
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Tema solicitado también, ¿eh? Tema solicitado en los minutos finales. La diferencia, la quiero morir. Tema solicitado a través del 092-832-475. La línea de comunicación, estaba solicitado el tema para los amigos, Paula y Santiago, Paula y Santiago, la terminación 944, que querían escuchar este tema. El saludo grande también para Rubén, ya lo dije, a ver si no me quiero quedar con ningún saludo. El saludo grande, a ver, para Raquel y Julio, la terminación 838, Raquel y Julio, gracias a todos por comunicarse. Qué cosa rica que hizo Raquel, no sé lo que es algo al horno, ¿no? Pero no sé lo que es, ¿eh?

0: El tema de la diferencia, la quiero morir, claro que sí, la quiero morir. Vamos, en los minutos finales, ¿no? En los minutos finales del programa, minutos finales del programa, tenemos que entregar en hora, porque ya llega después de nosotros, viene la pausa, después de la pausa, Super Hit, con nuestro compañero Juan Martín Cardoso, minutos finales del programa, gracias a Menos Ceros Congelados y Más, Menos Ceros Congelados y Más, en Olimpia Pintos y Avenida Oribe, 094-994-932, productos directos de 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
0: Este tema es Prisión, ¿no? Prisión, el Tata Torres lo canta, ¿no? Bien.

0: Me dice Raquel, dice, lo que te mandé en la foto es matambre a la leche. Ah, qué rico, mirá. Matambre a la leche, matambre. Matambre a la leche, qué rico, para degustarlo con un rico puré, ¿sabes lo que? Ah, pero mirá, ¿sabes lo que? Nos tenemos que ir, Ya no, ¿quieren escuchar el tema? Ya no tiene novio. Ya no tiene novio. ¿Será que lo tenés, opereta? De Sebastián Barbosa. A ver, dale, tirarlo un ratito, un cachito.
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0: Nos vamos. 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Gracias. Nos vamos, nos tenemos que ir. 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Buen fin de semana, Marisa, buen fin de semana. 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Que pasen ustedes muy bien, el reencuentro lunes. Nos vamos, ya llega después de la pausa Super Hit. Chau.
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7: Es la hora 12, 5 minutos.
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placer, como siempre, estar junto a ustedes aquí en la radio para disfrutar de la música y comunicación de Super Hit en el aire de Mega FM. Hasta las 3 de la tarde vamos a estar acompañándolos con los grandes éxitos, los notables trabajos de esta temporada también, viviendo esta primavera 2026, luego de Alfredo González, que ha culminado su programa. Le mandamos un gran abrazo para Alfredo. Y, por supuesto, Jorge Pereira, que está en mesa de controles de edición. 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Arrancando un nuevo mes, ya estamos a 3 de octubre, parece mentira que rápidamente se va el año. Y nosotros aquí, con la buena música. Bienvenidos, Super Hit, en el aire de Mega, estás en el clásico del fin de semana.

0: Comenzamos este programa con W y este Please Don't Go, uno de los grandes clásicos de los 90 que mucha gente lo recordará y está disfrutando junto a nosotros de este primer bloque realmente espectacular en este fin de semana de la radio, como siempre a través de Mega FM 89.7. Estamos con este Super Hits. Ahí estés donde estés, disfrutando de la buena música, de los grandes éxitos, claro que sí. 099-511-238. Dentro de un ratito tenemos una nota muy jugosa, por decirlo de esa manera, muy importante también. Vamos a estar hablando con el supervisor de Fleischmann, que está dentro de todo lo que es esa empresa muy, pero muy importante que representa en forma exclusiva aquí Distribuidora Almaez en Tacuarembó. Vamos a estar hablando con Álvaro y con todo lo que refiere a los productos Fleischmann que podés encontrar en Distribuidora Almaez. Bueno, Álvaro nos va a estar comentando, Álvaro Abreu, ahí está, nos va a estar comentando dentro de un ratito todo lo que te ofrece Fleischmann aquí en la ciudad de Tacuarembó. Álvaro es supervisor de ventas de Ave Mauri, que son las marcas Fleischmann y Terry, que representa entonces para el norte del Río Negro esta empresa a nivel mundial muy, pero muy importante, Fleischmann, ¿no? Bueno, dentro de un ratito lo vamos a tener a Álvaro. Así que estate atento y atenta a la jugada, ama de casa principalmente, porque vamos a estar haciendo una nota muy linda con Álvaro. 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Más música. Más música para disfrutar del fin de semana, comenzando este penúltimo mes ya, ¿no? Penúltimo, anteúltimo mes del año. Anteúltimo mes del año, increíble, ¿eh?
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0: Bueno, muy bien, aquí estamos en la radio, estamos en el clásico del fin de semana disfrutando de Culture Big, Mr. Bang, uno de los grandes éxitos de 1993. ¿Cuándo vamos a hacer un baile de los 90? Viene una productora que está haciendo bailes en España. No sé si es este año que viene, que llega a Montevideo. No me acuerdo cuál es. Hacen Sevilla estos bailes, estas fiestas de los 90. Y creo que ya hay un gran número de gente que ya está programada para ir a ese baile, ya programado para ir a esa fiesta. Y si es una fiesta con música de los 90, todo música de los 90, esto va a estar espectacular. Bueno, ¿pero quién está bueno en vos? ¿Cuándo vamos a hacer algo de los 90? ¿Algún baile de los 90? ¿Cuándo se va a hacer eso? A ver a la gente que arma. Ahora para esta primavera viene bien un bailecito de los 90. Toda música de los 90. Nada de ahora, de los 90. Está bueno eso, ¿eh? 099-511-238. Estamos en esta edición sábado de Super Hit con la puesta al aire Jorge Pereira. Vamos a marcar la primera pausa comercial y en instantes regresamos con más música. Dentro de un ratito vamos a tener el contacto con Álvaro Abreu de Fleshman, que nos va a más o menos contar todo lo que tiene Fleshman para ofrecerte aquí en Tacuarembó, que representa Distribuidor al Maes. Ya volvemos con más, ¿eh?
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0: trae buen recuerdo, ¿eh?
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0: Que este monte Machito Ponce en 1995, desde la República Argentina, aquí está Gustavo Marcelo Radaeli, conocido por Machito Ponce, que tuvo éxitos realmente espectaculares, y estamos haciendo un bloque de los 90 para mucha gente que le gusta recordar esta música. Bueno, sí, tenemos ahí. Después del próximo tema, vamos a tener una charla con Alvarito Abreu, que ya lo tenemos por ahí, ya anda rondando las líneas de la producción de Superhit. Bueno, vamos a tener una nota con Álvaro y nos va a contar todo lo que acontece allí en Almaez, que es representante de Fleshman aquí en la ciudad de Tacuarembó. 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

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Nos está presentando aquí en el aire de Mega FM. ¿Qué hacías? Contame, ¿qué hacías en 1999? Este tema fue lanzado en esa época. Tuvo un suceso impresionante. Fue número uno en todos lados. Y lo escuchamos aquí en Super Hits. Hasta las 3 de la tarde estamos con Jorge Pereira.

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2: Continuamos aquí en la edición de Superhit. Estamos en este fin de semana realmente espectacular. Bueno, nos debíamos esta charla debido a que Fleischmann está aquí en Tacuarembó, distribuidor al MAES, el representante de Fleischmann. Y bueno, nos debíamos esta charla con Álvaro Abreu, un conocido amigo de mucho tiempo. Trabajamos muchos años con ellos también. Álvaro es supervisor de ventas de Ave Mauri en las marcas Fleischmann y Terry para el norte del Río Negro. ¿Ya lo tenemos, Álvaro? Ya lo tenemos, Álvaro. ¿Qué tal, Álvaro? Hace mucho tiempo que no nos hablamos. Pero bueno, ya se nos dio la nota. ¿Y qué tal? ¿Cómo te va? ¿Me escuchás? Bienvenido.
3: Hola Martín, ¿cómo va? Bueno, muchas gracias por el contacto. Es una linda oportunidad de poder comunicar lo que tiene la marca Fleischmann y Terry para todo Tacuarembó. Ajá. De la mano de la distribuidora Almaes.
2: Muy bien.
3: Hay propuestas pensadas para panaderías y para personas que elaboran también en su casa, tanto la línea de roticería, pastelería, repostería. El abanico de productos es bastante amplio y lo pueden conseguir ahí en el mostrador de la distribuidora o también contactándose con el vendedor, que es Pedro.
2: Es muy grato tener la idea de poder transmitirles a los clientes y a los oyentes del programa todo lo que te ofrece Fleischmann. Álvaro, contanos qué propuestas tiene la empresa aquí en la ciudad de Tacuarembó para tener más o menos un dato de lo que se está haciendo aquí en la ciudad, ¿verdad? Contanos.
3: Hay un amplio surtido de ingredientes que se pueden utilizar para lo que es la elaboración artesanal o de postres o de tortas. Que bueno, partimos de lo que son polvo de hornear, fondant para lo que es decoración, ajá, esencia vainilla.
2: Correcto.
3: Lo que es la parte de chocolate blanco, chocolate negro, chispas de chocolate para la decoración también.
2: Muy importante.
3: El azúcar impalpable, que es otro ingrediente importante.
2: Exacto.
3: Después tenemos la parte de almidón para lo que son los alfajores de maicena y eso. Está la opción de un relleno de crema, flake cream, que se puede combinar con algún dulce de leche o con otro tipo de ingredientes para poder saborizarlo y darle un toque personalizado. ¿Tá? También tenemos materia prima como lo que es la margarina MTK, que es muy similar a una manteca. Entonces eso también presta una muy buena calidad del producto terminado. Y si no, también se pueden usar como base lo que son las premezclas, ¿tá?, que te dan una base, por ejemplo, de budín, para poder después agregarle lo que quieras, ¿no?
2: Claro.
3: Una base de bizcochuelo. También tenemos la de muffin, de brownie y de cookies.
2: Perfecto, perfecto, pero espectacular. Son premezclas muy reconocidas, premezclas que hace mucho tiempo, tanto en las panaderías como muchas amas de casa también que están llevando estas premezclas y están funcionando muy, pero muy bien. Bueno, contame cómo pueden acceder los interesados, los clientes, las amas de casa. Contame cómo pueden acceder a estos productos.
3: Todos estos productos los pueden conseguir en el mostrador del maíz. Ajá. Y además pueden llevarse otro tipo de productos que también la distribuidora ofrece para lo que son elaboraciones de repostería, pastelería, roticería y gente que elabore en su propio domicilio, ¿verdad?
2: Bueno, perfecto, perfecto. Eso es muy importante. ¿Algo más, Álvaro, que nos quieras comentar sobre este diálogo que hemos tenido aquí en el programa? Y, por supuesto, muchas gracias por estar también, ¿no? ¿Algo más que quieras acotar?
3: ¿Sí? Permitime también comentar que en la distribuidora Almae también pueden conseguir todos los productos para la panadería. O sea, levaduras, margarinas, mejoradores, esencias, bueno, chocolates, cremas y un abanico grande de premezclas, ¿no? Estamos hablando de premezclas que muchas veces se enfocan en una solución para la panadería. Lo que son tortuga, croissant, medialunas y después las que ya mencioné anteriormente, con otro tanto más, el pan de queso es un clásico, así que también pueden contactarse en el propio mostrador, pueden pedir el contacto de Pedro, el vendedor.
2: Muy bien, Pedrito el vendedor, muy bien, espectacular. Bueno, muchas gracias, Álvaro, por prestarnos tu tiempo. Sabemos que andás en la vuelta permanentemente durante todo el día y gracias por poder contarnos todo esto que hemos charlado en un ratito aquí en el programa. Muchas gracias.
3: Especial, muchísimas gracias por, bueno, esta oportunidad también de poder acercarnos más a la gente, a los interesados, y que, bueno, puedan visitar el mostrador allí de Almaes y llevarse todo lo que necesiten. Un abrazo y muchas gracias.
2: Bueno, muchas gracias, Álvaro Abreu. Estuvo aquí en el programa dando un repaso de todo lo que te ofrece Fleischmann allí en Distribuidora Almaes, que es representante exclusivo aquí en la ciudad de Tacuarembó. 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Un gran abrazo para Álvaro, supervisor de ventas de Avemauri, que ha estado y ha pasado aquí en Super Hits. En el aire, amiga, estamos en el clásico del fin de semana.
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3: Es la hora 13, 5 minutos.
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0: Muy bien, aquí estamos disfrutando lo que es el fin de semana con Pedro Sampaio, Max Meanus y Melody, con este Jet Sky, uno de los grandes éxitos de lo que es la música brasileña. Ahí está, ¿eh? 099-511-238. Gracias a toda la gente que se comunica con nosotros, nos deja los mensajes en esta edición fin de semana. 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

la música de Daniela Mercury por Amor a Oglé, uno de los grandes éxitos de lo que es esta brasileña, la baiana, con muchos años haciendo música. Además, la verdad que es espectacular, ¿no? Espectacular para mucha gente que gusta de la música brasileña. Bueno, aquí está Daniela Mercury para todos ellos. 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Bueno, perdón, por... Bueno, muy bien, saludos para Dayana que está en sintonía de la radio. A esta hora, bueno, muchas gracias por acompañarnos. Bueno, vamos a empezar porque mucha gente nos ha pedido, porque hay algún que otro que siempre está interesado. Bueno, vamos a dar tanto sábado y domingo la cotización del dólar, las diferentes cotizaciones para mucha gente que quiera comprar y vender. Bueno, te comento, el dólar 39.05, 41.45 a la venta. El euro 43.40 y 48.17 a la venta. El peso argentino 0.02 y 0.2 para la venta. Está baratísimo el peso argentino, ¿eh? El real 6.75, 8.45. La unidad indexada está para 6.611 pesos. ¿Viste? Ya que quería saber. Ahí está, ya que quería saber. Bueno, muy bien. Sí, sí, sí. El euro, quería saber vos el euro, 43.40 y 48.17. Ya lo había dicho ya. Bueno, precios de cotizaciones para lo que es el día de hoy. Para mucha gente que desea comprar, bueno, o se va de viaje. Y bueno, ya le damos la referencia aquí en Super Hits, en esta edición. Estás en el clásico del fin de semana para mucha gente que está en sintonía de la radio, ¿eh? 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Bueno, con el próximo tema llegamos a la pausa. ¿Cómo estamos de tiempo? Estamos bien de tiempo, ¿no? Estamos muy bien de tiempo. Bueno, seguimos con algo más para aquella gente que le gusta los grandes éxitos de la música del Brasil. ¿Qué te parece? Seguimos con más.

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Quevedo junto a Nueva Línea. Se llama A Golpito, uno de los grandes éxitos que llega desde Barcelona, España. Qué buen trabajo, ¿eh? Qué buen trabajo. Y disfrutamos aquí en el aire de fin de semana. En el aire de Mega, claro que sí, a través del 099-511-238, en una edición realmente espectacular. No actualizamos los datos del tiempo todavía, ¿no? Parece mentira. No puedo creer que me estoy olvidando de eso. Para el doctor Fabio González, que está en sintonía de la radio y que siempre está pendiente de lo que acontece en el tiempo, claro, porque él tiene muchas actividades durante el día. Exactamente, y está pendiente.

el tiempo, pero más aún el fin de semana, ¿no? Bueno, para vos, Fabio, que estás escuchando el programa y toda la barra que debe estar por ahí, bueno, exactamente, toda la barra que está contenta con Daniel Carreño, ahora que está de técnico, sí, vienen zafando lindo, bueno, ¿qué le vas a hacer? Bueno, y Peñarol, bueno, señores, señores, actualmente tenemos 14 grados de temperatura actual aquí en la ciudad de Tacuarembó, República Oriental del Uruguay, ¿eh? 14 grados tenemos de temperatura actual a esta hora. Mientras tanto, bueno, veremos cómo está el tiempo para mañana. Ahí está. Pero hoy es el Día Internacional del Dentista. ¿Es así? Ahí está. Bien. Hoy es el Día Internacional del Dentista para todos los dentistas, para todos los que practican esta medicina. Bueno, va el saludo para ellos y todos que tengan un feliz día, ¿no? Verdad. Ahí está. Bueno, ya vamos, mientras se está poniendo todo en camino aquí. Está demorado un poquito el internet, ¿no? ¿Hay algún problema de conexión o algo? No, esta computadora no es. Pero está algo demorado, ¿no? ¿Sí? Ah, bueno, está. Ah, no lo sabía. Bueno, está. Déjalo ahí. Bueno, mientras tanto, mientras se acomoda todo por aquí, presentamos este trabajo que hace un tiempito lo estamos promocionando y está sonando muy bien. 50 horas se llama Coti, Silvestre y la Naranja. Llega desde la República Argentina.

0: Bueno, muy bien, aquí están los enanitos verdes con la muralla verde. Ahí está uno de los grandes éxitos de esta notable banda de rock argentina que siempre ha tenido un legado de música. Un legado de música realmente importante, importante. Grandes canciones que estamos compartiendo en el fin de semana de la radio a través del 099-511-238. 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

La más reciente producción de Lurra junto a Thalía. ¿A quién le importa? Uno de los grandes éxitos de Thalía que lo ha reivindicado este año 2026 con el nuevo, con este nuevo formato y este ritmo espectacular como es el cuarteto, y le han puesto una onda bárbara, una onda fantástica. Vamos a marcar la pausa comercial y en instantes regresamos con más Super Hits. Estás en el clásico el fin de semana. Mañana domingo estamos desde las 10 de la mañana aquí en Mega FM 89.7. Mañana domingo a las 10 también se corre en Laguna de las Lavanderas las 5, las 2, las 5 y las 10K de la Pérez Esquermini. Vamos a estar dando una vueltita también por allí. Y bueno, exactamente, bueno, a cubrir algo allí de la Pérez Esquermini también, para colaborar con toda esta barra. Vamos a la pausa, Jorge. En instante regresamos con más.

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1: 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Es la hora 14, 7 minutos.
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Cuando hablamos de hits de los 80, sin dudas, es uno de los grandes éxitos que siempre tratamos de promocionarlo. Ya está más que promocionado, ¿no? Pero es uno de los verdaderos hits de la música de los 80. Este gran trabajo de Aja, Chai con Mi, en esta versión un poco más extendida, no tan versión la original, ¿no? Este tema fue el debut de Aja. Fue uno, el disco más vendido fue este. Y este tema que estamos escuchando aquí, de 1985, fue un sencillo que tuvo su éxito, a la cual derivó a que Aja fuera una de las bandas icónicas de los 80 más escuchada, que aún inclusive hoy en día siguen haciendo shows, se están presentando a nivel internacional en todos lados. Es realmente espectacular. El primero de junio de 1985 se lanzó al mercado musical este disco, y Take On Me fue el que rompió todos los récords, sin dudas. Más música, más sonidos. Estamos en el clásico el fin de semana hasta las 3 de la tarde. Estamos con la puesta al aire de Jorge Pereira al mesa de controles de edición. Y si hablamos, mejor dicho, de canciones de los 80.

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3: Bueno, muy bien, aquí estamos en la edición sábado de Superhit, como siempre hasta las 3 de la tarde. Mañana domingo estamos desde las 10 de la mañana aquí por Mega FM. Un programa que los domingos temprano de la mañana se ha hecho muy frecuente escucharnos ya desde las 10. La gente apronta el mate, se levanta. Alguno que se va a ir para la laguna mañana a acompañar a la gente que va a correr con la Pérez Scremini. Bueno, nosotros lo vamos a estar acompañando también aquí en Mega FM 89.7. Como siempre, con este equipo de producción realmente fenomenal, ¿eh? Realmente fenomenal. 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El que compró una casa, no sé si te pasaron el dato, el que compró una casa por 8 millones de dólares, no sé si te familiariza alguien, 8 millones de dólares. Sí. ¿Nicolás Borges? No, Nicolás Borges no, todavía no. Nico Borges no, pero sí Lionel Messi. Compró la casa vecina a su mansión en el área de Fort Lauderdale. Dale, así. Ahí está, en Florida, en Estados Unidos. 71 Compass Lane, en exclusiva. Una comunidad cerrada de By Column. El precio aproximado fue de 8 millones de dólares. Una superficie más de 700 metros cuadrados cubiertos, construidos sobre un terreno de más de 1.600 metros cuadrados. Comodidades, 6 dormitorios, 6 baños completos, un toilet, un muelle privado con casi 49 metros de frente al agua. La nueva vivienda está ubicada justo al lado de la residencia que adquirió en septiembre del año 2023 por 10,7 millones de dólares, sumando en conjunto cerca de 100 metros lineales de frente al agua y mayor privacidad. ¿Qué te parece la casita que compró Messi al lado de la casa que tiene él actualmente? 8 millones de dólares le salió. Una grajea. Claro, pero escuchame, para Messi es un caramelo. Exactamente. Bueno, muy bien. Felicitaciones para Messi, que se hizo de una nueva casita. 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Vamos con más música y luego la pausa comercial aquí a través de 89.7.

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Comenzamos este último bloque de Super Hit con 11 tiros. Ahí está. Y este notable trabajo, Bisturi. Esta versión en vivo que está espectacular. Algo de rock para llegar al final del programa viene muy bien, ¿no? Algo de rock. Como siempre, con la puesta al aire de Jorge Pereira. El Mesa de Controles de Edición ahí en Mega FM 89.7. Gracias al amigo Eduardo que está en campaña disfrutando de la música del programa. Bueno, así me lo dijo, ¿eh? Mandame un saludo que estoy acompañándolos. Bueno, muy bien, espectacular. 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Seguimos rumbo a las 3, como siempre, en la radio de esta primavera 2026.

Bueno, muy bien, uno de los grandes éxitos de Los Redondos, uno de los grandes trabajos que estamos disfrutando aquí en el Clásico del fin de semana a través de Mega FM, aquella solitaria vaca cubana. El tremendo trabajo que compartimos aquí en el aire de Mega FM rumbo a las 3 de la tarde, presentados por el Super Pollo. 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Nos están presentando, claro que sí, los minutos finales.

Bueno, muy bien, nos estamos despidiendo. Capaz, tal vez nos da para un tema más. Puede ser. Agradecemos a todas las empresas comerciales que nos han acompañado. Mañana desde las 10 de la mañana estamos aquí en Super Hits con muchas novedades, mucho para comentarles también. Bueno, tenemos de todo como siempre aquí en el aire de Mega FM. Gracias a todos por estar. Ya se viene, ¿no? Ya se viene Juan Carlos con toda la música de Centauro. Gracias a Jorge Pereira en mesa de controles de edición, como siempre, que nos está acompañando. Y nos vamos con esta versión, ¿te parece? Vamos con esta versión muy loca de Emmanuel Noir y esta versión de Prófugos. Dale, nos reencontramos mañana. Un abrazo enorme, que pasen bien.

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3: Es la hora 15, 4 minutos.
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Buen fin de semana, estábamos arrancando con la Champions League en esta tardecita con lluvia en la ciudad de Tacuarembó. Nos pasan 17 minutos de las 15 horas y bueno, la tarde que muchos están aprovechando para un buen siestón, ¿no? Hoy la tarde, sí, la tarde se presta, sí, con esta lluvia, imagínate. Bueno, saludos para todos, buena jornada, buen fin de semana. Se comenta en el barrio que a la tardecita noche estaría parando, así que ya es un buen dato, ¿eh? Vamos a ver qué dice Inumet. Nosotros con toda la música, 099-991948. Mucha gente laburando también a esta hora, acompañándonos en la sintonía. Algunos que otros dicen, vamos a dar una vuelta, que estoy aburrido de estar encerrado. Bueno.

Mandamos un saludo para Jonathan, que está en comunicación ya. Dice, te dije que iba a llover el fin de semana. Él con sus pronósticos. Bueno, para hoy mínima de 8, máxima de 20 grados. Nuboso cubierto, precipitaciones y tormentas. Mañana domingo, disminución de nubosidad, precipitaciones aisladas. Estaría ahí también como que mejorando mañana. Fin de semana del patrimonio con más de 500 actividades en 263 localidades del país. Uruguay celebra el Día del Patrimonio 2026 bajo la consigna Raíces Indígenas, Pasado, Presente y Futuro. Bueno, aquí en Tacuarembó también con algunas actividades, museos, teatro, el tren que partió temprano con mucha gente. Vengo de la casa de ella, estaba sonando en estos minutos.

Estamos escuchando sonido básico en estos primeros minutos. Fede sabe tener la radio prendida, sí, sí. O estará sesteando con este brillante de lluvia, no sabemos. Le mandamos un saludo grande. Nosotros con toda la música los acompañamos. Ya venimos con nuestros auspiciantes, edición fin.

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0: Le mandamos un saludo para Rosa, que siempre nos escucha, ¿eh? Siempre nos escucha, ya más decía, siempre estoy escuchando la radio, ¿eh? Muy bien, Rosa, ¿eh? Bueno, vamos arriba, Rosa. Tiene una casa para alquilar y bueno, vamos a estar con la promoción. Blanca Soledad allá por Montevideo, Tony. Estarán haciendo tortas fritas a esta hora, ¿sí? Acá está lloviendo, está como para las tortas fritas. Un cafecito con merengue, un mate para los que toman mate. Margot dice, Olis, dice, antes de dar una siesta, dice, escuchamos, dice, mirá cómo está pidiendo un tema. Ven, Margot, ¿eh? No te duermas, luego la tanda.

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Lo estaba solicitando Margot. Bien, Margot, bien, bien ahí, bien. Margot le gusta el dance de los 90, pero le gusta este tema que es un éxito, Moving to the Sun. Bien, bien, Margot. Estaba con ganas de ir a pegar un cistón, ahí va. Pero antes de ir, bueno, estaba pidiendo este tema, así que le mandamos un saludo grandote, está por ahí en la sintonía. Vamos a más música, ya venimos con nuestros auspiciantes. Los mensajes al 099-919-48.

0: Saludos para Pedro, para su señora, que siempre andan por ahí acompañándonos. Quique, que nos manda algún mensaje. Está llegando. Hay alguna foto que es. Buenas tardes, Grosso. Tarde de lluvia, dice, para escucharte. Excelente música. Acá estoy tranqui, al lado de la estufa.
1: Un poquito más rápido.
0: Vamos a buscarle algo de Matías Valdés para él. El fanático Matías Valdés. Bueno, ya viene también algo de Marito Silva para Blanca Soledad. Allá, que con la lluvia se pone un poco nerviosa. Ahí va. Dice Jonathan, y me llaman de loco, porque él dijo que iba yo.
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0: Gracias a todos, y a disfrutar de este momento, este show. Gracias a ustedes, chao, chao.
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2: Es la hora 16, 4 minutos.
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Raza Negra. Sí, somos fanáticos de Raza Negra. Si ya se deben de haber dado cuenta, sí, exactamente. Pedro es fanático de Raza Negra. Coco también. Alberto y su señora, le mandamos un saludo. Dije Coco, ¿no? Ahí está. Carlitos y su señora también. El Colo, fanático también. Saludos para Marta. Debe estar sesteando, Marta. Seguramente, ¿eh? Seguramente. Fanática del Brasil, Daniela, hace días no sabemos de ella. Saludos para Rubén allá por las alturas de López. Estamos aquí en la tarde. Saludos para María y para Paola, que están atendiendo allí en kiosco mi familia, bien frente a la entrada de emergencias del hospital, que nos presentan, de lunes a viernes, nos acompañan y están todo el día con la Mega. Sí, Marta siempre llega, prende y ya pone la Mega ya desde tempranito.

Estamos aquí en la tarde. Los fines de semana están más tranquilos allá por España, Miguel Ángel y Marcelito. Les vamos a dedicar Martiño de Vila. Siempre fines de semana ya se enganchan más temprano. Siempre están por ahí acompañándonos. Y alguno pensó, este loco se fue a Sestiano. Estaba haciendo mandados de familia. Viste que uno ya está grande y tiene que hacer mandado. Bueno.

que siempre anda por ahí, fanática de Martino Avila también. Estamos en la tarde, aquí en la mega, llueve en la ciudad de Tacuarembó. Sí, se comenta en el barrio que estaría parando sobre la noche, así que ojalá que sí. Nosotros con toda la música estamos hasta las 18 horas. Saludos para Paola, para Marcela, chicas, siempre andan por ahí. Huguito también fanático de La Vela Puerca. Hoy Nacho, sí, arregló su radio, sí. Debe andar por ahí, debe andar paseando, dando un vueltón. Como mucha gente labura a esta hora. Y mucha gente aprovecha un día como el de hoy para pegar un buen siestón. Ahí va, sí, sí. Y algunos se van a dar una vuelta, que vamos a estar encerrados. Sí, bueno, van escuchando la mega, así que saludos para todos, ¿eh? Llegando muchas casas, muchos comercios. Que tengan todos un lindo sábado. A pesar de la lluvia, hay que siempre buscarle la vuelta, siempre ponerle la buena onda. Si llueve, bueno, haces unas tortas fritas, te juntás con la familia, vamos a comer unas tortas fritas. Vamos a jugar una conga. Ya la gente ha perdido un montón de eso, con los celulares, ahí va. Sí, sí, ya la gente no charla, cada uno se sienta en el sillón con el celular mirando una cosa diferente. Bueno, hoy es un buen día, ¿sí?, para estar ahí. Vamos a hacer tortas fritas. Yo no sé, yo apenas me sale un arroz con pancho, no sé la fórmula, pero bueno, sí, sí, tengo muchos amigos que hacen muy bien. Buen sábado. Hoy ando reflexivo. Bueno, vamos a la música. Paola y María se deben estar riendo, ¿eh? Sí, sí, estuvimos por allí. Sí, sí. Con cada cuentos. Ahí va.

0: David Kent.
1: La vela, sonando infaltable la vela con los viejos éxitos, ya vamos escuchando día tarde. Ya venimos con nuestros auspiciantes que están presentando la música, la tenemos ahí a Jacqueline, infaltable como siempre. Jacqueline dice, ah, no te achiques, dice, enseñá a Joaquín a hacer tortas fritas, Bueno, me puede enseñar ella, sí. Ella se revuelve una cosita. Sí, a mí me sale el arroz blanco, me está saliendo bárbaro. Y ahora, sí, los panchos.
2: Pero me dejó seis.
1: Le he perdido el punto de los panchos, que me salía bien antes, ahora se abren. Joaquina a veces no quiere, ella no quiere que yo cocine. Vamos a la música. Estamos ya con La Banderola, Sandy Batero, con La Banderola, su nueva producción 2026. Pulse y va, le pone arriba.

pulsa, pulsa y va, sonando en estos minutos aquí en la tarde de la Mega. Pulsa, pulsa y va. Luego de la tanda se vienen otros estilos, así que ya estamos preparando ya otros estilos para luego de los comerciales aquí en la Mega. Agradeciendo a todos por acompañarnos, pulsa y va. Estábamos con Santiago de la Banderola, sonando, sonando. Mandamos un saludo para Viviana Rodríguez, que hoy está de cumpleaños, Le mandamos un saludo. Jacqueline dice, vos sabés que pensé eso mismo, que ella es la que te enseña a cocinar. Pero no dije, bueno, pero tú lo reconociste, totalmente. Sandra, le mandamos un saludo para toda la barra de Ñandú que siempre están por ahí. Dice, buenas tardes, JC. ¿Cómo le vas a perder el punto a los panchos, que es la comida de los DJs, cuando llegan a la casa después de una fiesta? Totalmente de acuerdo, es así, A Juan Aníbal le debe pasar lo mismo. Yo llego después de una fiesta, siempre nos atienden bien los amigos de los servicios, pero uno ya cuando termina de descargar, de donde ya llega tarde, ya 7, 8 de la mañana, le viene hambre, exactamente, y el arrocito no puede faltar. El arrocito y los panchos, dice, es la comida de los DJs. Exactamente, un abrazo para Juan Aníbal, para Sandra, para toda la familia. Totalmente de acuerdo, sí, le estoy perdiendo el punto a los panchos, imagínate, Mi arte culinario no estoy para un Masterchef.

otro día le quedamos debiendo un tema así a Blanca, sí, que nos pidió, y este es uno de sus preferidos, así que le mandamos un saludo, ¿eh? Este éxito que es creado con inteligencia artificial, y bueno, la gente le gusta este tema, aunque sea artificial, exactamente. Sí, sí, sí, tiene, es pegadizo este tema, sin dudas, ¿eh? Ya nos vamos yendo a la pausa. Luego de la tanda ya tenemos preparado el Reja y la Furia, se lo vamos a dedicar para...

Tanda de luego de ella, ya venimos con nuestros auspiciantes que están presentando la música aquí en la radio. Mandamos un saludo para Karina. Karina cumple mañana, pero hoy está de festejo. Hoy de festejo, Karina, feliz cumpleaños adelantado. Ya vamos a estar con ella hoy en su cumpleaños. Fanática de Ricky Martin. Así que le mandamos un saludo grandote. Ya debe estar ahí, preparando todo. Ya con los últimos aprontes para la jornada. Saludos para

Nos vamos a la tanda, nos vamos a la pausa, dice Blanca, que está, dice, sí, dice, me quedaste viendo tan biónica, mirá que me queda buena memoria todavía. Lo tenemos a Fabio por ahí acompañándonos. ¿Qué dice Fabio? Dice, ¿qué hay para hacer una tarde así? Y me manda algún emoji, emoticón.

0: Vamos arriba, Fabio. Fabio siempre le va bien, así que vamos arriba. Usted algo va a inventar, Fabio. Sí. ¿Nos vamos a la tanda? Sí, ya venimos.
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3: Es la hora 17, 10 minutos.
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Te mandamos un saludo para Sergio, que seguro está por ahí acompañándonos, descansando como un sábado. Bueno, le mandamos el tema anterior. Saludos para José Enrique, que siempre está por ahí también acompañándonos. Estamos aquí en la tarde. Lula y Flavio Bolsonaro cierran campaña en Brasil antes de elecciones de este domingo. En las encuestas, ninguno de los candidatos alcanza los apoyos suficientes para ser elegido en primera vuelta, por lo que se enfrentarían en un segundo turno el 25 de octubre. Mañana son las elecciones en el Brasil. Este tema se lo vamos a dedicar al amigo Fabio, fanático de los Rodríguez. Y este tema, palabras más, palabras menos. Usa el doc Hugo Gama y Oscar para su programa también.

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3: Nos estamos yendo a la pausa, ya nos vamos a la tanda comercial y nosotros ya venimos, ya venimos, nos vamos con la chica al lugar, sí, la reja y la furia, venimos con otros estilos que están pedidos también aquí.

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Estábamos escuchando a Lucas, habíamos perdido un poco el contacto con la Mega ya en los minutos finales, pero ya, ya, sí, sí. Estábamos ahora sí vuelta, ¿no? Nos vamos, ya, ya viene Jorge, ya se.

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3: Es la hora 18, 2 minutos.
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¿Qué tal, amigos? Bienvenidos a Subir la Radio aquí a través de La Mega. A través de la 89.7 te vamos a acompañar hasta las 23 con toda la música, con todo el sonido de La Mega, claro que sí, como todos los fines de semana, desde las 18 y hasta las 23, ¿eh? 19 minutos pasan de las 18 horas. Baby Jane, el sonido, el gran recuerdo de este, del gran Rob Stewart. Así sonó para comenzar esta edición de sábado, ¿eh? Tardecita gris, no está lloviendo, no se prevén más lluvias. Así que bueno, puede llover igual. 13 grados la temperatura.

099-085-733, habilitado para que también selecciones la música. La vamos a escuchar entre todos, haciendo la previa del fin de donde estés, donde andes, a través de la Mega FM.uy, a través del 89.7 de tu dial. Te vamos a acompañar con todo, ¿eh?

0: A ver, Leo, dame un panorama, a ver qué tenemos. Un panorama ya en el comienzo de esta edición de Subir la Radio.
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0: Todo el sonido para compartir en esta tardecita, tardecita de sábado aquí a través de la Mega, a través del 89.7. Hasta las 11 de la noche te vamos a acompañar con todo el sonido para vos desde la Mega, claro que sí. Lo más divertido, ¿eh? En el fin de para vos.
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0: Nueva versión de este Puñaladas, gran éxito que, bueno, también suena aquí en la tardecita, tardecita, nochecita, todocita, de sábado aquí en la Mega, claro que sí, haciendo la previa con todo.

mejor música, la más divertida, claro que sí. Alegría, alegría, alegría para el sábado. Que esté gris, que esté frío, que esté calor, bueno, vamos arriba, ¿eh? Dale que sábado.

hasta las 23. Subí la radio. 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

0: mar de emociones, mar de emociones, sonando también en esta tardecita, nochecita del sábado, ¿eh? Para que empieces a subir la radio con todo, sí, sí.
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0: sonido de Lagos, producción 2026, y este solo fumo cuando veo, ¿eh? Los éxitos que se vienen para esta primavera, primavera con todo, verano, fin de año, fiestas, bueno. Así sonó también en esta nochecita de sábado, con esos compromisos comerciales de la Mega, ya volvemos.
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0: Así comenzamos con todo la segunda media hora de esta edición de sábado de Subí la Radio, Algo de Brasil. Claro que sí, también. Ahora, café con ron, versión de Los Picantes de aquí de Uruguay, Hecho en Uruguay, sí.
1: ¿Quién cambió?
0: Café con ron, Los Picantes.
1: Se quemó. ¡Ay, gordo!
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Megazord, Megazord, el sonido de Breno y Mateus, su última producción 2026 también sonando en esta edición de sábado de Subir la Radio. Hoy saludamos a Pablo, que lo había solicitado a través del 099-085-733. Vía de comunicación, para seleccionar la música. Escuchamos entre todos, claro que sí. Voy a hacer un saludo para Claudia también, que está ahí cambiando pintura, sí. Rick Mateus, así se lo, los mismos de CPMC, de algún otro más. Bueno, ahora se vienen con este

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Vanessa de Mata, y este es Gente Feliz. Compromisos comerciales de la Mega. Vos no te muevas de ahí, que ya volvemos con más música para que subas la radio hasta las 23 desde el 89.7 desde la Mega FM.uy.

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3: Es la hora 19, 2 minutos.
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0: Uno de los éxitos del momento, sin dudas. Hace ya como casi dos meses que lo presentamos acá, ¿no? Sí, sí. Hay que bailar como en el video, ¿no? Sí, sí, moviéndose medio rapidito ahí. El tiki, tiki, tiki, tiki. Tiki, tiki, pum. Así sonó también en esta noche de sábado, ¿eh? ¿Lo bailaste? Sí, subiste la radio también, así que bueno, ¿eh? Estamos desde la Mega, desde la 89.7, desde la Mega FM.uy, para acompañarte, para que subas la radio con toda la música, con toda la alegría, como tiene que ser en una noche de sábado, ¿eh? Hasta las 23, como siempre, desde la Mega.
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El sonido de los Caligaris, con toda su alegría característica, y es haciendo este trabajo 2026, llamado Te Falta Algo, Te Falta Algo, sí. Como a Picasso sin pincel, ¿no? Te falta algo, casi nada. Con los Caligaris, entonces, compromisos comerciales de la Mega. Vos no te muevas de ahí, ya volvemos con más música que vos solicitás también a través del 099-085-733 y que escuchamos entre todos aquí en la Mega, Así que bueno, no te muevas, ya volvemos con más música en este sábado con todo el sonido para que subas la radio, dale.

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0: De Iztapalapa para el mundo, Los Ángeles Azules, desde México, claro que sí, México. Mi nuevo trauma, su trabajo que así sonó también en esta noche de sábado ya. Espectacular, ¿eh? Con todo el sonido de la mega para que subas la radio donde estés, donde andes. Donde quieras darle volumen, dale volumen. A esa radio, subilo, sí. Dale, subilo.
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0: Se 47 minutos pasan de las 19 horas. 12 grados la temperatura. La mínima de esta noche va a ser de 11. O sea, un gradito menos de lo que tenemos ahora. Pero bueno, se va a mantener hasta mañana. Sí, hasta mañana, que pases bien.

0: saludo también para Vanessa, que está en sintonía de La Vega, Para Marcela también, Patricia también por allí, Virginia, por supuesto. Elena, allí por la frontera Rivera. Manuel también está en sintonía por ahí. José allí por La Pedrera también, Bueno, toda la familia de La Mega está en sintonía, disfrutando de la música, subiendo la radio por ahí. De paseo, en la casita, en la barbacoa, ahí juntando, esperando a los amigos, ya prendiendo el fuego, tirando un poquito de adobo por arriba de la carne ahí. Bueno, sí. Haciendo todo, sí. Con La Mega, subida full ahí para acompañarte, toda la música alegre para vos, como mereces un sábado, ¿no? Y bueno, hasta las 23 te acompañamos aquí.
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0: 18 quilates, así sonando también en esta noche de sábado aquí en La Mega, ¿eh? Bien chill. Las 19:52, hasta las 23, subí la radio.
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El sonido de Valen, otro de los pedidos también aquí a través del 099-085-733, haciendo esta versión de un clásico, sin dudas. Procuro olvidarte, ¿eh? Así sonó también en esta noche de sábado aquí en La Mega.

0: noche de sábado con todo, ¿eh? Con toda la música, con toda la alegría para que subas la radio desde la 89.7, desde la Mega FM.uy. Claro que sí, ¿eh? Hasta las 11 de la noche, con todo para vos. Momento de pausa, ya volvemos.
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2: 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Es la hora 20, 3 minutos.
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Enganchaditos de Rocío Quiroz sonando también en esta noche de sábado espectacular aquí en La Mega, Para ponerle ritmo, alegría en esta noche de sábado, Hasta las 23 para vos. ...099-085733... vía de comunicación para seleccionar la música. Para todo, ¿eh? Sí, sí, sí, sí, sí. 099-085.

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Impresionante, impresionante. Te tenía al lado, te tenía al lado otro de los éxitos de este 2026 sonando también en esta noche de sábado, Te tenía al lado. Así sonó, Noche de sábado para vos aquí en La Mega, Con todo el sonido, con toda la movida, claro que sí, Para que hagas la previa del sábado, subiendo la radio con todo el sonido de la 89.7, a través también de la megafm.uy, con todo el sonido espectacular para vos.

Producción 2026 del Gran Silencio. ¿Te acordás el regreso de los Chúntaros? Bueno, aquí están de nuevo con este... Te tenía al lado, ¿eh? Con la clásica energía del Gran Silencio. Ahora vamos a buscar el retorno de los Chúntaros hoy. Sí, sí. Para que te acuerdes, sí, también. Con toda una energía parecida a esta, ¿eh?

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0: 25 minutos pasan de las 20. 12 grados la temperatura actual aquí en la ciudad, ¿eh? Noche de sábado con todo. ...099-085-733... vía de comunicación, para seleccionar también la música que escuchamos entre todos.
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0: El Gran Silencio, banda mexicana, ¿eh? Así recordamos este gran éxito, sin dudas que lo fue. El Gran Silencio, el retorno de los Chúntaros. Chúntaro Style. Así sonó también en esta noche de sábado, ¿eh? Para que recuerdes también algo que sonó y se bailó, se agitó, bueno. Chúntaro Style, el Gran Silencio, el Gran Silencio. Así sonó también en esta noche de sábado aquí en La Mega. 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

versión 2026 a cargo de La Zimbabue y la Banda del Grillo, de este Traición a la Mexicana. Así suena también en esta noche de sábado aquí en La Mega.

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